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1: Canción titulada Todo de Cabeza, de la autoría de Caleb Morales, con mucho cariño para Silvestre Dangón. Y dice:

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0: Las 5 de la mañana, 15 minutos. 5 de la mañana, 15 minutos. ¿Qué tal, amigas y amigos de Joropeando? Buenos días, buenas tardes, buenas noches, donde se encuentren. Les damos la bienvenida a todos ustedes, nuestros amigos de todos los domingos de Joropeando, Joropeando Ando. Bueno, gracias a Dios, primero que todo, por este día de vida que nos da, por esta oportunidad de trabajo. Se la damos también al alcalde de nuestra ciudad, Alexander Vaquero Zanabria. Nuestro secretario de las TIC, Juan Carlos Aguilar Vázquez. Y también nuestro director, Willy Sotomayor. Bueno, yo estoy aquí con Antonio Aguirre. Don Antonio, muy buenos días. ¿Qué tal? ¿Cómo le va? Bienvenido a Joropeando.
1: Don José, muy buenos días. Oyentes para todos. Un saludo súper especial desde Villavo FM 97.3. Acompañándolos en este domingo ya 13 de septiembre, noveno mes del año. Para todos, un bendecido domingo, ahí en familia, escuchando buena musiquita de nuestro llano. Para todos, un saludo súper especial en esta madrugada pasadita por agua. Ya me cogió ya San Pedro de costumbre que cada que voy a salir salgo contento, y cuando ya me estoy alistando para salir, venga, hijo de madre, agüita. Así que una madrugada pasadita por agua. Vamos a ver cómo sigue el resto de la mañana. Si sigue así toldadito, aguanosito, para estar en casita disfrutando con la familia. O nos hace un día espejadito, toldadito, para salir por allá a caminar, a hacer algo diferente. Vamos a ver. Pero mientras tanto, vamos a escuchar buena musiquita, don José.
0: Sí, señor. Nos vamos con las canciones. Las canciones a esta hora. Recuerde que puede estar con nuestro WhatsApp 350-553-7399. El WhatsApp de Villavo FM 97.3. Me puede dejar solicitar sus canciones, sus saludos. Bueno, en fin. Lo mismo que el WhatsApp internacional de Joropeando, más 57-312-413-9369. Bueno, nos vamos de canciones de una vez. Vamos con. ¿Con qué vamos, don Antonio?
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0: Minuto 5 de la mañana, 21 minutos. Bueno, sí, fuerte aguacero esta madrugada. A las 3:30 de la mañana, más o menos, estábamos ya listándonos para venir aquí a amenizarles la mañana del domingo, cuando fuerte aguacero, sí, señor. Pero bueno, no hay problema, ya estamos aquí. Listos, listos. Ya nos fuimos con la llanerísima del mes, con don Hernando Saavedra. El tema Llanos del Meta. Bueno, los invitamos a ustedes para que estén con nosotros en nuestro WhatsApp 305-53-7399. Bueno, estamos ya casi, ya pues estrenando el nuevo set de nuestra emisora Villao FM 97.3. 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
1: 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Si está lejos de la tierrita, bueno, ahí mantiene enteradito de lunes a viernes. Recordemos que tenemos la franja informativa de 7:30 a 8:00. Y el resto de día, pues una excelente programación. Y los domingos, pues música de nuestro llano, que no puede faltar en nuestra emisora Villavo FM 97.3. Ahí los domingos de 5 a 9 de la mañana podrá escuchar música de nuestra linda tierra llanera en este programa Llanerito, Joropeando, todos los domingos. 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buena musiquita.
0: Bueno, sí, nos vamos con la buena música esta hora de la mañana, madrugada. Saludos para la gente de los Fruber. A esta hora están ya dispuestos para preparando el mercado para el día de hoy, para venderle a sus clientes. La gente de Llanabastos, la gente que también está ahí con los amarillitos, don Carlos Céspedes, quien es el hombre que nos transporta todos los domingos. Bueno, ahí va en sintonía, creo que va para el topo, va a recoger al hombre. Bueno, listo. Bueno, nos vamos de canciones. Viene los Morocho Figueroa. Yo quiero dejarte ir, se llama este tema. Norris Mitchell, ¿quién quiere mi amor llanero? Nelson, sí, Nelson Parra, sí señor, sí, marroneras del Meta. Aquí en Joropeando, ando.

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1: Las 5 de la mañana, 37 minutos, 5:37 minutos. Estamos en Joropeando, Joropeando Ando aquí por Villao FM 97.3, la radio de todos. La radio de todos. Los domingos de 5 de la mañana a 9. Recuerde, son 4 horas. 4 horas de la mejor programación musical de El Joropo. A ritmo de arpa, 4 maracas y las voces de la llanura presentes siempre en esta programación especial de los domingos por Villao FM 97.3. Recuerda que puede estar con nosotros en nuestro WhatsApp internacional más 57-312-413-9369. También a través de nuestra página también de la emisora www.villaofm.com. Villao FM 97.3. Nos vamos de canciones, canciones, canciones, nuestra sección importante de la música llanera.
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1: Vivencias del llanero aquí, hechas poema a través de los compositores y las voces de la llanura. Aquí está esta voz inolvidable de Juan Harvey Caicedo, El Caporal y El Espanto. Rafael Martínez, otro de los grandes precursores del poema Plegaria Humana. Y don Manuel Orozco de San Martín, El Cajuche. Con este tema que se llama Mujer, Mujer Llanera, dedicado a todas las damas, todas las mujeres de aquí el departamento del Meta, que nos están escuchando en Joropeando, Joropeando Ando.
2: Me fue una noche sin luna, inviernos del mes de mayo. Corría una brisa de espanto de esas que hielan al llano. Se escuchaba en los murmullos quejidos y un llanto largo venía trayendo en las manos el ánima de un condenado. Era el tenebroso rayo su compañero y aliado. Hasta los toros pitaban de temor y acobardados. El atajo se perdía en el monte más cercano y el caimán negro del Lipa se refugiaba en un charco. ¡Cámara! Que usted es bien macho, yo lo sé y no lo he dudado, porque los hombres son hombres, la historia lo ha demostrado. Se enfrentan al mundo cruel o se matan a balazos, pero pelea con los muertos, solo se ha visto en mi llano. El cuento que les relato ya muchos lo han escuchado y veneran al llanero que desafió al condenado en una noche sin luna, inviernos del mes de mayo, sin más armas que el valor y el honor de ser cristiano. Llaneros de los contornos poco llegaban al hato, donde habita hoy la leyenda del caporal y el espanto. Aunque muchos se quedaron para probar lo contado, ninguno aguantó la noche y montaban sus caballos. Dicen los que vivieron aquellos tiempos pasados, que en épocas de trabajo se espantaban los rebaños y aparecía en la llanura un hombre negro y bien alto, soltando una risotada que acobardaba al más guapo. Me cuenta don Marcelino que una noche de verano se paseaba en la sabana y oyó que estaban cantando. Al llegar a un morichal vio galopar al espanto que vomitando candela se alejaba por el llano. El catire José Amalio su paciencia iba agotando. Hombre de recio valor nunca lo había asustado. No le paraban los peones aunque fueran bien pagados y ninguno se atrevía a sabanear los atajos.
3: Maldito ese piazo de muerto al que llaman condenado. Me voy a buscarlo solo, le voy a pegar un balazo. Ese jodido está creyendo que he sido gallo espueleado, pero conmigo se juñe, le voy a mandar el carajo.
2: Y bien resuelto iba el hombre en su caballo castaño. Llevaba en su cartuchera la cruz, señal del cristiano. En la copa de su sombrero, la virgen, patrón el llano. Y en sus labios de coplero a Florentino y el diablo.
3: Espanto de la llanura que acobardas al más guapo.
2: Esas fueron sus palabras al llegar a aquel quemado.
3: Vengo a buscarte pelea como quieras condenado. Soy tigre que en la sabana nunca lo han acorralado.
2: Serían en punto las 12. Él ya no estaba asustado. El cielo con su negrura se mostraba encapotado. El relincho de una bestia anunció al recién llegado, mientras que una risotada rompía el silencio del llano. El cielo se estremeció. Un trueno llenó el espacio. Y una tempestad furiosa, con relámpagos y rayos, vomitó fuego candente, cobijando al condenado, porque allá, en la oscura noche, un hombre lo ha desafiado. ¿Qué es lo que quieres de mí?, le preguntó aquel espanto. Si quieres pelear conmigo, alístate, José Amalio, porque voy a demostrarte que para mí no hay humano que se atreva a desafiarme en este, tu inmenso llano.
3: ¡Ah!

0: escucharon unos tiros y oyeron cuatro balazos, cuatro cruces que apagaron el fuego del condenado y dos jinetes con furia que entre sí se abalanzaron defendiendo los derechos de comandar en el llano. Se acabó la tempestad, hubo un silencio sagrado, comenzó la madrugada, se oyó el cantar de los gallos y una brisa disolvía olor a azufre quemado, mientras que allá, sin sentido, se encontraba José Amalio. El llano lo despertó con un concierto embrujado, y el rocío de la mañana sus labios acariciaba. Ya no volvería jamás el alma del condenado, la valentía de un llanero al mal había derrotado.
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hace llover, ¿verdad? Para que beban los buenos y los malos. No dejes que nos vendan más el agua, ni dejes que nos cobren más la luz. Devuélvenos la luz de la esperanza. Que me toque comprar el pan que como y el duro lecho que mi cuerpo abarca, que al fin mis manos trabajan con paciencia, como un deber sagrado, Señor, y no con rabia. Tú multiplicaste el pan, Señor, ¿por qué no alcanza? Seres humanos se acuestan sin comer, mientras la noche taciturna avanza, y a otros les sobra el pan, Señor, lo despedazan

e impactos de una bala. Amaos los unos a los otros, dijiste tú, Señor, y nadie se ama.

su raza, el patrón le roba su jornal, lo humilla, lo maltrata y no le paga. Y la política, señor, por otra parte, es una cosa de lo más precaria. Al pueblo nos arrean como cochinos y nos ofrecen la reforma agraria

tiburones van devorando lo que el pueblo gana. Y la mujer, que es la delicia de la vida, se tiene como objeto de subasta. Su castidad, su amor y sus caricias, esos son, señor, los vueltos de la plata. Se condena al inocente sin piedad y al malhechor se le cobija y tapa. Señor, tú un día volviste a Lázaro a la vida sin procurar que nadie te pagara. ¿Por qué nos cobran tan caro una receta que unas veces nos mata y otras nos sana? ¿Por qué se muere el pobre sin remedio, siendo que tú sanabas con palabras? Y a eso se debe, señor, este criterio que hace que lance mi plegaria humana. Ayúdame, señor, a todo el mundo. Haz que la fe con el amor renazca, porque limpiando, señor, a las conciencias, haremos más

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6: Las 6 de la mañana, 3 minutos, 6 de la mañana, 3 minutos. Estamos en joropeando, ando. Bueno, siguen los operativos de control. Es todos los días aquí en la ciudad de Villavicencio, mi estimado Antonio. Está el ejército, la policía, la administración municipal. Se han desplegado en las calles con estos operativos de control y seguridad. No paran de realizar todos los días en puntos estratégicos. Bueno, ya controlaron un poquito la cuestión de las motos montándose en los puentes peatonales.
7: Ya era hora.
6: Sí.
7: Ya era hora ponerles un tate quieto.
6: Sí, de verdad, eso es un peligro. Bueno, pues esto se sigue con las instrucciones del alcalde Alexander Vaquero, desde la Secretaría de Gobierno, donde se sigue en el territorio para garantizar el orden aquí en la ciudad de Villavicencio. La seguridad se hace entre todos. Su denuncia es la herramienta clave para perseguir y capturar a quienes pretendan alterar la tranquilidad de nuestra gente. Si usted ve algo sospechoso, denuncie. Denuncie, ahí están las redes, las líneas telefónicas para denunciar. Gobierno de Territorio, Seguridad de Villavicencio y Alcaldía de Villavicencio. Entonces, pues aquí está el secretario de Gobierno que vive en plena actividad este hombre en la ciudad. Escuchémoslo a ver qué pasó en un operativo de estos.
8: Hoy Nos encontramos en diferentes puntos de la ciudad en unos operativos conjuntos con la participación del Ejército Nacional, la Policía Nacional, la Administración Municipal con el apoyo directo de movilidad de nuestra Alcaldía de Villavicencio. Estos operativos son desarrollados para, de otra forma, también garantizarles la seguridad a todo Villavicencio. Lo vamos a estar haciendo todos los días en diferentes puntos de la ciudad. Y quiero hacer una invitación a todos los ciudadanos. La forma de lograr la seguridad es que todos estemos unidos contra los delincuentes. No es criticando que se logran los resultados. Con la unión de ustedes, las denuncias de ustedes, vamos a poder desarrollar los operativos para capturar a los delincuentes y de esta forma mejorar la seguridad en nuestra ciudad.
6: La seguridad en nuestra ciudad, la seguridad la hacemos entre todos. Su denuncia es la herramienta clave para perseguir y capturar a quienes pretendan alterar la tranquilidad de nuestra gente. Si ve algo sospechoso, denuncie nomás.
7: Sí, señor. Oiga, pero hay una forma también de uno, pues, hacer como partícipe de la seguridad, ¿no? Usted sabe que uno, cuando alguien está cometiendo una infracción, se hace por medio de imagen, de fotos, fotografías o videos, se puede colocar la demanda. O la denuncia, perdón, se puede colocar una denuncia a ese personaje. Y yo creería que hay personas que se disgustan cuando hacen estos controles conjuntos, policía de tránsito, policía de
6: seguridad,
7: sí, se disgustan. No, pues yo creo que si uno no, el que nada debe nada teme, si tiene los documentos de su vehículo en orden, como de al día, como debe ser, ¿por qué nos vamos a disgustar si esto es por el bien de todos? Otra cosa que yo a veces a veces se lo he dicho por ahí a la policía, de cuando están por ahí de tránsito, es a los me disculpan, muchos lo harán porque les parece chévere tener la placa de la moto totalmente levantada, donde no se ve nada, uno de atrás no ve, tiene que acercarse para ver la placa. Ese tipo de motociclistas, la verdad, me causan como
6: sospecha.
7: Me disculpan los que de pronto lo hacen porque les parece chévere, pero recuerden que la placa no se debe usar así. Y estas personas que usan la placa así dan como mala espina. Entonces, yo creería que las autoridades de tránsito deben de ponerle un tate quieto, y el que lo haga simplemente porque le gusta, pues su comparendo.
6: Claro.
7: Porque es que, o sea, debemos respetar las normas. Lo mismo que esos exhaustos que modifican o que compran, que suenan horrible. Uno escucha que viene, uno dice, viene una 1100, una 1200, vamos a ver, que una NKD que viene allá 20 y el ruido se escucha en todo el barrio, ¿no? ¿Qué es eso? Entonces, todo esto, hay en algunas ciudades ya le están poniendo coto a eso. Y bueno, falta todo esto ponerle. Entonces, no nos disgustemos, es por nuestro bien. La gente de bien, queremos vivir tranquilos, ¿sí?
6: Sí, señor.
7: Entonces, hay que ponerle coto a esto. Ahí sí nos disculpan, pero bueno, vamos con musiquita, José.
6: Bueno, sí, son las 6 de la mañana, 8 minutos. Esto es por una ciudad mejor, ciudad bien presentada, bien ordenada. Y bueno, eso es lo que se está haciendo a través de la Alcaldía de Villavicencio. En cabeza del doctor Alexander Vaquero. Bueno, vienen las canciones. José Torcate, con este tema que se llama ¿Qué culpa tengo yo? Luis Martínez, la reina del canto criollo. Este tema que se llama La Traga Maluca. Ya pronto sale el video de este tema. Ya se está haciendo la grabación. Y bueno, vamos a ver para cuándo sale. Nelson Parra, Murió el viejo caporal. Canciones aquí en Joropeando, Joropeando Ando.
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1: Era 17 minutos, 6 de la mañana, 17 minutos. Estamos aquí en Joropeando, Joropeando Ando. Mañana lluviosa. Mañana lluviosa.
2: Sí, señor. Cae agüita en nuestra ciudad capital. Bastante mogosito el día, como se dice por ahí. Está la mañana bastante nublado, bastante. Bueno, estuvo cayendo bastante agüita. Sí, ya hay una llovinita ahí constante. Así que una mañana propicia para pasar ahí en casita con familia, disfrutando de un buen desayuno, una lechoncita, unos tamalitos, unas ayuquitas.
1: Bueno, hablemos de desayuno. ¿Cuál es el desayuno de hoy?
2: Pues, hombre, hay tantas opciones. Sí. Hay tantas opciones, toca regirnos a nuestra salud, al bolsillo. Entonces yo creo que va a tocar como una arepita con arepita blanca con huevito y un cabecito negro, no sé, no hay para más.
1: Tampoco. No, hay que decir, bueno, una lechoncita, por decir algo. Una lechona de esas de allá arribita.
2: Lamento decirle que yo no puedo comer lechona cada 8 días porque tengo mis indicaciones médicas y lechona por ahí cada 2 mesecitos. Si ya uno a cierta edad, pues toca privarse de muchas delicias.
1: Bueno, de todas maneras, sí hay buena gastronomía aquí en la ciudad de Villavicencio, en el departamento del Meta. Recuerde nuestra gastronomía, la carne asada de la llanera, en los diferentes asaderos aquí en nuestra ciudad. Pues también se puede saborear, disfrutar de un buen pan de arroz, una buena hallaca. También hay sitios especiales para esto. El pan de arroz, también. Hay platos tan típicos como la carne a la perra, que es oriunda de San Martín de los Llanos. Otro de los platos, pues buenísimos, predilectos de este ciudadano, también es el quesito siete cueros. Queso siete cueros con chocolate caliente, con este frito que está haciendo, y un buen pan de arroz de esos de Restrepo, de esos que trae aquí mi compañero. Todos los domingos trae unos, vea, le cuento que me trae unos pan de arroz de esos blanditos, pero no, esa es una delicia.
2: Pero he optado por dejar de traer un poco porque me va a tocar dejar de traer mucho porque luego que está como engordando mucho y no es por tanto pan de arroz, además que me está afectando el bolsillo berriondamente. Entonces va a tocar dejarlo descansar por ahí una vez al mes.
1: O sea que me tocó a mí entonces.
2: Yo sí creo que ya
1: sí,
2: es hora.
1: ¿Sí? Sí, claro. Bueno. Listo. Pero sí le podemos traer las hallacas de Antojitos del Llano, es una buena marca que pues se realiza en la ciudad de Bogotá.
2: Y de allá traen para acá,
1: imagínense.
2: A tocar que traiga para, sí. Que, o sea, para poder decir, sí, señor, tenía toda la razón.
1: Bueno, nos vamos de canciones aquí en Joropeando Ando. Viene este tema legendario con la voz de Reinaldo Armas, a usted. Mónica Goyeneche, arpa, bandola y joropo, y Walter Silva, el chino de los mandados.
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0: 6:32 en la mañana en este domingo, pasadito por agua. Saludando a quienes hasta ahora nos están sintonizando, saludito especial. Recuerde que si quiere escuchar algún temita en especial, llanerito, bueno, puede comunicarse ahí al WhatsApp 305-53-7399 y con gusto ahí lo estaremos complaciendo en esta mañana pasadita por agua. Bueno, están ustedes ahí en casita, en familia, disfrutando de un buen tinto, así como estamos nosotros acá, chocolatico, un buen desayuno, en familia, descansaditos, fresquitos. Esperemos que estos fuertes aguaceros pues no afecten por allá los barrios que generalmente resultan afectados por las inundaciones, que se desbordan los ríos, los caños, y resulten afectados. Para esto nosotros tenemos de contribuir muchísimo, y es no siendo mugres con nuestra ciudad, con nuestro barrio. Muchos que dejan por ahí los colchones, los muebles, la nevera que ya no, entonces la botan por allá al barranco. Y todo esto muchas veces genera taponamientos y de ahí vienen las inundaciones. Después, que ¿por qué nos inundamos? Nos disculpan, pero muchas veces pasa esto. Entonces, recordemos que estos elementos que no recogen generalmente bio agrícola, bueno, tienen otro método de recoger todos estos desechos, que son recolectados y llevados a un buen sitio donde no afecten nuestro ambiente y no nos afecten por ahí taponando los caños, los ríos, y generándose en inundaciones. Entonces, tengámoslo muy en cuenta y evitémonos inconvenientes por nosotros mismos. ¿Qué se dice, don José? Lo veo ahí como pensativo.
1: Hombre, sí, me tiene preocupado esta lluvia, hombre. Yo que iba a ir a la caminata ahorita de la vereda del Carmen, también tenía pensado ir aquí a Cristo Rey, ahí por el parque de los estudiantes.
0: ¿Y por qué se preocupa? Sube fresquito. De una vez lleva jaboncito y ahorra agüita. Acuérdese, sí, que ya. Acuérdese que el costo de la factura está como costosito, entonces ahorra agüita.
1: Bueno, sí, señor. Sí, señor. Son las 6:34. 6:34, llegó el momento de la otra gente del llano, de nuestro llano. Pero este es el llano de la cordillera.
0: Uy, saludo especial para toda esta bella gente del Calvario, de San Juanito, que están ahí en sintonía Monfort, de Villavo FM 97.3. Y lógicamente aquí le tenemos una sesioncita de esa música carranguita.
1: ¿Y por qué esto? Porque es que la idiosincrasia de este sector es diferente a aquí, a la tierra plana. Allá, pues, se escucha la música carranguera y se goza las fiestas con música carranguera. El llanero, música llanera, pocón, ¿sí? Pero también la gastronomía es muy diferente a la de...
0: Toma que me invite, porque he escuchado que la gastronomía es extremadamente deliciosa. Sí. No he ido, es una bella tierra que me gustaría conocer en algún momento. Ir hasta por ahí, aguantar fresquito, aguantar frío y a disfrutar de
1: esa. ¿Y a ponerse una ruana? Bueno, es que usted nunca se pone, aquí uno nunca pone una ruana. No, pero allá sí le toca, a uno una ruanita, porque si no, vea, Pailander, con el frío. Allá ese frío es bueno.
0: A mí me gusta el frío.
1: Bueno, allá pues la comidita, claro, bacana. Esa comida ya es muy sabrosa. La sopa de rullas que llaman. Sopa de rullas, picaditos de mondongo, así todas esas cosas. Uy, no, yo me acuerdo. Estuvimos con también las almojábanas especiales de allá de ese sector. La carne de cerdo al horno. Uy, no, eso es una delicia.
2: Ya me dio hambre.
1: Bueno, sigamos con las canciones a esta hora. Vienen a propósito de la música de... El otro llano, los doctores de la carranga, viene con este tema que se llama Bella y Bonita. Camino de Herradura con los filipichines y este tema tradicional con Jorge Velosa, Rosita la de las cartas.

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1: Las 6 de la mañana, 47 minutos. 6 de la mañana, 47 minutos. Estamos en Joropeando. Ando los domingos aquí por Villa FM 97.3. La frecuencia del joropo. Bueno, hola, don Fabio. Buenos días, nuestro invitado del día de hoy. Hoy es el Al Ritmo de Arpa, Cuatro y Maracas. Vea, para que no diga lo que dijo la otra vez usted o yo. Muy bien. Estamos de canciones aquí en Joropeando Ando. Tenemos el saludo para la gente que está con nosotros a través de nuestro WhatsApp, nuestras redes, en fin, están por todos lados. En Puerto López, la vereda del Molino, ahí está doña Claudia Restrepo Cruz. Ella nos reporta sintonía, siempre vive oyente fiel de Joropeando Ando. Es que nos han contado, mi estimado Antonio, que la sintonía del programa, gracias a Dios, es favorable para nosotros.
2: Bastante, y desde municipio de nuestro departamento, que uno creería que no. Sí, por ejemplo, se nos había olvidado saludar a una población bastante importante. Empecemos de Restrepo para allá. Restrepo, Cumaral, Medina, Paratebueno, Vereda del Maduro. Hay otro municipio que se me escapa en este momento, que usted siempre se acuerda.
1: San Pedro de Jagua,
2: allá está el señor Javier Vaca, un oyente amante de la radio. Un saludo para toda esta bella gente, un saludito especial desde Joropeando, todos los domingos de 5 a 9 y 97.3 FM, Villavo FM, con la buena musiquita de nuestro llano.
1: Me abordó una señora ayer que estábamos en el evento de la Federación Interamericana de Periodismo y me dice, ¿usted es de Joropeando? Le dije, sí señora, con mucho gusto, ¿qué le puedo servir? No, es que mi hijo se levanta todos los domingos, se sienta en su silla y solo escuchando Joropeando Ando. Entonces, eso lo llena a uno de satisfacción, de emoción, hasta como que dijo la señora que se le eriza la piel, así también nos pasa a nosotros. Y bueno, lo cautiva a uno esas palabras de cariño que le dan a uno la gente en la calle y que lo abordan exclusivamente para eso, ¿sí? Entonces es muy satisfactorio para nosotros en este trabajo que hacemos, gracias también al señor alcalde de la ciudad de Villavicencio, que nos abrió esta puerta para nosotros promocionar todas nuestras costumbres, nuestra gastronomía, nuestra

0: Villa. Un saludo muy especial para todos ellos. Don José, hágame un favor, regáleme el Cholo Valderrama hoy en el día de sus cumpleaños, regáleme Juan Esteban y de Walter, regáleme Está lloviendo para el cerro. Dios los bendiga, un feliz día, su amigo y difusor, Alirio Montenegro.
1: Bueno, sí, claro, cómo no. ¿Quién más está por aquí? ¿Quién más está con nosotros a esta hora de la mañana?
2: Buenos días. Ah, esa música muy bonita, tiene muchos mensajes, muchos cuentos, muchas anécdotas. ¿Vas a solicitar una canción? ¿Cómo lo voy a decir? Por favor, muy amable.
1: Muy bien, la gente, un poco tímida la gente, pero quieren expresar lo que es la importancia del programa, ¿no?
3: Tienen como frío con esta llovera, yo creo, están allá como bajo cobijas, pereciando, descansando y aprovechando esta mañana fresca de domingo.
1: A ver, ¿quién más tenemos por ahí? Se vino toda la sintonía a esta hora de la mañana de Villao FM 97.3.
4: Muy buenos días, mi buen amiguito y tocayo Borja, ¿cómo me le va? Qué gusto saludarlo, aquí José Penagos, estoy desde la casita, bien sintonizado con la 97.3, ya casi alistándonos para ir a cumplir con el deber de ir a misa, escuchar la palabra ahí. Un abrazo para todos, Dios los bendiga, muchos éxitos para todos y para todas las amables oyentes que tienen la emisora 97.3. Dios los bendiga, feliz fin de semana, feliz domingo para todos, éxitos.
1: Feliz fin de semana, tocayo, feliz fin de semana. Bueno, ¿qué más que hay? ¿Más llamadas, don Antonio? Tenemos ahí.
5: Hola, don José, buenos días. Don José y la mesa de trabajo, buenos días.
1: Buenos días.
5: Quiero que me dejen escuchar Hasta donde llovió, Hugo Barro. Feliz día y bendiciones a todos. Muchísimas gracias. Chao, pues.
1: Don Antonio, es que están muy debajo de la cobija, entonces casi que no habla. Pero bueno, está la sintonía de la gente que está a esta hora aquí en Joropeando. Ando. ¿Tenemos más llamadas, don Antonio? ¿Ya terminamos?
6: No tenemos más.
1: Bueno, aquí entonces quedan en la plataforma de los éxitos la gente que pide su música. A ver, Luis Silva, como no voy a decirlo. Luego viene don Lorgio Rodríguez, Hasta donde llovió, Hugo Barro. Y don Walter Silva, Está lloviendo para el cerro y por aquí también. Entonces, viene él también, ahí viene a propósito de nuestra música llanera, viene la Maratón del Joropo. Aquí está la promoción que invita a este gran evento de Villao, de Villavicencio, que está también con el Festival Llanero, que también se va a realizar en el mes de octubre y con la, pues, este gran evento que, pues, lo tenemos ya lista la promoción para escucharla, mi estimado Antonio.
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10: Siete, un minuto, continuamos a esta hora de la mañana, joropeando todos los domingos, acompañándolos de 5 a 9 de la mañana con una excelente programación musical llanerita, así como nos gusta, música de nuestro llano. No soy llanero, pero con más de 30 años acá, don José, en el Meta, ya me siento llanero ya por adopción. Creo que creería que muchos de los que estamos en esta tierra llanera somos de otros departamentos, agradecidos y querendones de nuestra música llanera.
11: Sí, yo también llevo más o menos 40 años aquí en esta tierra. Llegué jovencito aquí, llegamos como a los... Bueno, no les digo porque ustedes comienzan a hacer suma, vamos a ver cuántos años tiene José.
12: Sí.
11: Vigente. Oiga, la satisfacción que le queda a uno es que, pues... ha aprendido a querer este joropo, esta idiosincrasia, esta cultura. Y bueno, pues ya por donde quiera que hablamos de joropo, hablamos de folclor, por todos los poros, nos sale por los ojos, por las orejas, por todos los lados se sale el joropo. Y bueno, eso es satisfactorio para nosotros, estar aquí con eso. Bueno, vamos con la plataforma de los éxitos de la gente que pidió su música.
10: Señor, A propósito de éxitos, esto es uno de los temas que me trae gratos recuerdos recién llegado por acá a Villavicencio, al Meta, como es el temita, los temitas que vamos a escuchar aquí a continuación.
11: Bueno, sí señor, viene de la gente que nos llamó y pidió sus temas, porque aquí también se les complace la gente que quiere escuchar su música, con mucho gusto. Luis Silva, ¿cómo no voy a decirlo? Lorgio Rodríguez, su voz, ya se nos fue. Hasta donde llovió, hubo barro. Y aquí está don Walter Silva, está lloviendo para el cerro, pero aquí también.
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1: A 7 de la mañana, 12 minutos, 7 de la mañana, 12 minutos. Estamos en Jorobeando ando. Los domingos, aquí por Villao FM 97.3, la radio de todos. Y bueno, estamos desde las 5 a 9 de la mañana. Bueno, detrás de cada título hay una historia de lucha, esperanza y perseverancia. Eso pasó en las 141 familias de Villavicencio que dan paso a la tranquilidad de decir, este hogar es nuestro. Porque cuando se escucha y se cumple, queda una huella. Esos son los momentos que se vivieron en esta entrega de las 141 títulos que se les dio a varias personas en el barrio La Nora y varios circunvecinos. Ahí en ese momento, en el barrio La Nora, estuvo presente el doctor Alexander Vaquero Zanahoria, alcalde de Villavicencio, Reinaldo José da Silva Uribe, viceministro de Vivienda, Heidi Lorena Real Ulloa, líder de la comunidad, Chair Elena Arismendi Sánchez, gerente de Llanogás, la doctora Yoli Beatriz Ilich Pimienta, delegada de la Superintendencia de Notariado y Registro. Bueno, estas 141 familias, pues salieron favorecidas, inclusive hasta con la misma escritura del predio, pues fue totalmente gratis. Ya a partir de mañana o el martes, Llanogás comienza a hacer la instalación de este servicio ahí en este sector. Y bueno, aquí están momentos vividos en ese día tan especial en La Nora de Villavicencio.
2: Es una felicidad que ya puedo decir que ya puedo tener algo. ¿Para dónde bajar? ¿Para salir?

apoyo, les puedo decir que yo no estaría. Y por eso hoy la administración municipal venimos a compartir buenas noticias. Buenas noticias que son reales, que pasamos de la retórica y del discurso de los pasados a los hechos reales. Porque acá no podemos quedarnos solamente en las buenas intenciones, en el discurso, en la intención. Acá hay que materializarlo, que la gente vea las obras, que la gente vea los resultados. Por eso mi gobierno, tengo que decirlo y la gloria sea para Dios, nuestro gobierno es un gobierno que recorre la ciudad, que recorremos los barrios para llevar inversión, para mejorar las condiciones de vida de la gente.

ahí estaban los momentos hoy con las 140 familias que pueden decir, este es nuestro hogar. Son las palabras que entregó el señor alcalde y con un gran ofrecimiento tan importante de varios servicios, de un colegio inclusive, al frente ahí de la Nora también. Se va a realizar un colegio, se va a ampliar este parque donde estábamos ahí haciendo esta transmisión, también se va a realizar un arreglo importante. Cosas buenas para la gente de este sector, La Nora, aquí en Villavicencio. Estamos, son las 7 de la mañana, 17 minutos, 7:17, estamos en Joropeando, Joropeando.

0: Las 7 de la mañana, 17 minutos. 7:17 minutos. Este es Joropeando ando aquí desde Villao FM 97.3, la radio de todos. Hoy tenemos invitado, claro que sí. El joropo no puede estar sin un invitado especial. Y hoy tenemos aquí a don Fabio Vega. Don Fabio Vega, que está con nosotros aquí en Joropeando ando. Y pues le vamos a dar la bienvenida a el hombre que está presente a esta hora de la mañana aquí en los estudios de Villao FM 97.3. Fabio, bienvenido a Joropeando. ¿Qué tal? ¿Cómo le va?
1: Don José, muy buenos días. Muy complacido de compartir con ustedes y un saludo para Antonio y a toda la audiencia de su programa. Felicitarlo, José, por estos espacios.
0: Muchas gracias. Muchas gracias por ese saludo. Bueno, eso es lo que sabemos hacer, mi estimado Fabio. Aprendimos y bueno, ahí estamos en este trabajo, sí, sí, esta lucha, sí señor. Pero no vamos a hablar de mí, sino vamos a hablar de usted, Fabito, de San Luis de Gaceno, ¿no?
1: San Luis de Gaceno, Boyacá, 33 años radicado aquí en Villavicencio.
0: 33 años, ¿cómo lo ha tratado? Pues eso es casi también en llano, pero eso es allá en la Lomita. Aquí tenemos dividido el llano, aquí en la parte de Villavicencio y allá en la cordillera.
1: El Piedemonte.
0: El Piedemonte, sí señor. ¿De dónde salió esto de tocar arpa?
1: La música generalmente viene por herencia. Mi padre, con música campesina, me heredó desde los 7 años la guitarra campesina. Y algo curioso de que sobre el año 80 llega un arpa, un conjunto llanero, a 7 horas de camino de Herradura. De otros músicos.
0: Sí. ¿Dónde estaban ellos?
1: En mi corregimiento, ¿no? Sí. A 7 horas de San Luis de Gaceno, ¿no?
0: San Luis
1: de Gaceno. Horizontes, Boyacá.
0: O sea, usted estaba en San Luis de Gaceno y ellos se gastaban 7 horas para llegar ahí.
1: No, es decir, el municipio, pero yo también estaba a 7 horas por camino de Herradura. Criado en hogar campesino. Sí. Llega un arpa donde hay una innovación y a mí me gustaba el vallenato porque en esa época el binomio de oro. Y ya tenía ya un becerrito para comprar acordeón. Cuando llegue el arpa y me cuentan, yo ensillo mi caballo y el domingo fui al pueblo y vi tocar el arpa y me enamoré del arpa.
0: ¿Quién la llevó?
1: Los hermanos Novoa.
0: Los hermanos Novoa. Bueno, ¿y ellos por qué les dio por llevar esa arpa por allá?
1: Ellos también lejos. Ya tocaban guitarra y música llanera en guitarra. Mm-hmm. Eso de que nosotros los boyacenses enamorados de la música llanera, pues ellos decidieron comprarse en un arpa y se asesoraron nada más y nada menos que con David Parales en esa época en Bogotá. Uh-huh. Tenía un manual de arpa, ellos tomaron asesoría y así empíricamente empezó el joropo en mi tierra.
0: Claro, porque es que allá también se baila, se goza mucho la carranga, ¿no?
1: De todo, sí. Y aquí yo aprovecho, José, para, digamos, admirar y respetar ese folclor que nosotros, los guates, cómo nos enamora el joropo.
0: Que así nos dicen los de afuera, ¿no?
1: Sí, y esta cultura vale la pena mantenerla y sobre todo lo raizal, si no descuidar las raíces.
0: Sí, claro. Es que lo que no se cuida se acaba. Entonces, por eso nosotros y junto con el alcalde Alexander Vaquero nos hemos dedicado a eso, a cuidar, a destacar y llevar la música a nuestros oyentes para que esto pues no se pierda del todo. Y ahorita viene el Festival Llanero aquí en Villavicencio, viene la Maratón del Joropo, otro evento importante de la alcaldía de Villavicencio, y estaremos en octubre disfrutando de este joropo.
1: Eso es admirable en los administradores de turno, igual que la música regional debe tener también un espacio importante, y esto, felicitar al señor alcalde, doctor Alexander.
0: Bueno, entonces, ¿usted se enamoró de esa arpa y qué le dijo el arpa? ¿Usted es mía?
1: El arpa, inmediatamente, siendo yo un boyacense, pues nací con un cierto talento que a los 5 años, en un festival de Villanueva, me conoce el Catire Morales y uh-huh. me lleva de unas a trabajar con él. Y luego Dumar Aljure. Y claro, pues dejar ya uno su campo, la peinilla, los caballos y ya a viajar con la música. Y esto, claro, me tiene pues muy complacido de crear incluso mis obras y dejar también para la historia, ¿no?
0: Sí, claro. El legado. ¿Y sus hijos? ¿Van por lo mismo?
1: Mis hijos, bueno, ya profesionales, claro, desde niños en la música les grabé rondas infantiles, villancicos, música religiosa. Don José también sabe que hago música religiosa.
0: Ha hecho varias facetas de la música.
1: Pero ahí viene la otro paréntesis de las nuevas generaciones, incluso descendientes de maestros. Por ejemplo, hablemos de grandes figuras y uno se pregunta, los hijos de Juan Farfán, los hijos de Cholo, ¿qué tanto han seguido la música? Ya a veces ellos se van por otra línea o también dicen, vivir de la música no es fácil, vamos por acá.
0: Mejor estudiemos. No, claro que también hay gente que se prepara, se estudia y va con la música también de la mano. Entonces también eso es importante hacerlo de esa forma. ¿Cuándo comienza usted a grabar nueva música?
1: Incluso, vean, sobre el año 80 llega el arpa. Yo en el 82 ya compré mi primer arpa y 83 trabajando en la finca y variando. En el 85... conocemos con el Catire, en el 86 con Dumar, y él me lleva a grabar en el 88. ¿Y cómo le parece, don José, que de los nervios en cabina yo no pude grabar? Tuve esa oportunidad y yo tenía ya todo ensayado, pero los nervios allá me comieron y ya para esa época, y ya en el 89 grabamos Los Hermanos Vega, que usted muy bien conoce la historia, junto con don Pedro Bermúdez de Divenza.
0: Sí, claro, claro. Claro, don Pedro Bermúdez de Divenza es un hombre que también ha trabajado. Lástima que no se le ha hecho un reconocimiento grande a este hombre, ahora que usted lo trae a colación. Este hombre, Pedro Bermúdez González, se llama él. Lo conozco porque pues estuvimos en esa empresa Divenza de Colombia, estuvimos trabajando más o menos 5 o 6 años. Uh-huh. Y bueno, ahí fue donde yo conocí de verdad el Oropo. Comencé a viajar y bueno, ahí lo que usted sabe también.
1: Claro, José, admirable su lucha también.
0: Bueno, vamos a escuchar canciones de una vez, para que la gente vaya, pues los que no lo conocen, pues lo conozcan, a ver qué es lo que tiene usted en su haber, en su arte de la música.
1: Sí, gracias a Dios he sido compositor y también creador de instrumentales en el arpa. En esta oportunidad salen inquietudes de efectos del arpa y me inspiré en algo que cuando uno frota la cuerda con el dedo húmedo, salió un silbido y yo dije, el golpe del burro.
0: Sí.
1: Vamos a escucharlo.
0: Bueno, a ver, don Antonio, aquí está el golpe del burro. Cuidado con el burro, lo patea por ahí. Dijo de un amigo y lo despierta. Bueno, joropeando, ahí está el golpe del burro, el autor Fabio Vega. Bueno, ¿cómo se hace uno para ser autor de un instrumental?
1: Todo es la creación. Incluso, don José, últimamente he querido hacer contenido público sobre la propiedad intelectual. Uh-huh. Y casualmente tuve una oportunidad de participar en Joropo Académico con la ponencia del arpa en el Joropo desde el año 50. Uh-huh. Y algo que está descuidado porque nadie tiene en cuenta el arreglo que tiene una canción con la inspiración de una persona humana. Entonces, esto es una virtud espiritual y fluyen las cosas como todo, ¿no?
0: Sí, porque esto, bueno, de pronto una canción es fácil porque trae contenido. Habla a la novia, habla al pasaje, habla al paisaje, bueno, en fin. Pero un instrumental ya es cosas mayores. Empezando porque toca hacerle una partitura, ¿no?
1: No necesariamente, ¿no? Pero grabarla, principalmente grabarla. En este caso, escuchemos el burro a ver cómo nos patea.
0: Bueno, vamos a ver. Aquí está el burro, el golpe del burro con Fabio Vega.
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0: Ahí estaba el burro qué,
1: don,
0: el golpe del burro. Bueno, la verdad es que es un maestro extraordinario, hermano, porque sacarle la cuestión del burro.
1: El efecto.
0: Sí, el efecto.
1: La cuestión del rebuzno.
0: Sí, sí, sí. Sí, pero yo lo veo, lo oigo a usted, es que como que se ha dedicado más que todo a la parte de naturaleza, ¿no? De animales. Ya tenemos otros aquí. Por ejemplo, ahorita viene el golpe del huerere.
1: Del huerere.
0: Del huerere.
1: Sí, otro efecto sí. Que me salió, entonces, muy parecido al canto del huerere. Lo titulé el golpe del huerere.
0: Bueno, ¿cómo sea? ¿Cómo? A ver, ¿cómo hace usted para ir recopilando todos esos sonidos, todas las cosas? ¿Usted va por partes o de un solo viaje?
1: Bueno, José, primero que soy admirador y amante de la naturaleza como buen campesino, y tengo un trabajo que hice que se llama El Arpa y la Naturaleza. Y mire, José, que me puse a grabar sonidos de los arroyos, de cosas, y hay un efecto particular cuando el viento golpea las cuerdas del arpa solas. Viera ese sonido maravilloso. Todo eso lo tengo grabado dentro de instrumentales que se llama El Arpa y la Naturaleza. Asimismo, cuando uno está ensayando, surgen ciertos efectos que dice, oiga, me inquietó esto, voy a colocar, y empieza uno a crear el tipo de instrumental. Bueno, lo quiero recio, o un poco más pasaje, o más sutil, o algo. Ya viene de acuerdo como al estado emocional.
0: Qué bueno, qué bueno, qué bueno. Bueno, pues vámonos entonces con el siguiente.
2: El golpe del huerere.
0: Muy bien.
2: Sí.
0: Sí, señor. Sí, ahí está. Ahí está, listo. En la plataforma de los éxitos de Joropeando, Joropeando.

0: su pajarito especial, mi estimado Fabio. ¿Cómo logró usted que captar este sonido de este huérede?
1: Precisamente, como digo, en momentos salen como efectos, ¿no? Entonces, al pulsar una cuerda y taparla, en este caso, con un dedo se tapa y se va recorriendo hacia arriba, que es buscando un agudo, y con la misma mano vamos pulsando la cuerda para que, entonces, imitación, ¿no? Entonces uno dice...

0: paraguayo. Y el hombre se inspiró y hace los efectos del arpa como cuando el tren va a parar, ¿no? Y hace la corneta del pito. ¡Ta, ta! Entonces, cosas así se inspira uno, ¿no?
1: Sacarle un sonido igualito de un pájaro en su arpa. Vamos a escucharlo de nuevo aquí en Joropeando, Joropeando, Joropeando, Joropeando, Joropeando Ando.

0: Las 7 de la mañana, 38 minutos. Estamos aquí con Fabio Vega, gran arpista. Bueno, entonces, ¿cuántos sonidos en el arpa tiene usted en sus trabajos discográficos?
1: En el momento así efectos, que es que los podríamos llamar efectos, tres, el burro, el güerere y vamos a escuchar entonces el serrucho. El serrucho de los ancestros de mis abuelos cuando se aserraba la madera con un hombre arriba y otro abajo. Entonces ese movimiento, ese sonido del paso del serrucho, pues un día también frotando las cuerdas me salió eso y dije qué mejor recordar a mi abuelo.
0: Qué bueno. Vamos a escuchar aquí en Joropeando Ando. Ya tiene video, ¿no?
1: Ese sí tiene video. Aprovecho entonces, don José, para decirle a la amable audiencia, pues soy trabajador de la música, serenatero y de todo. Cualquier inquietud me pueden llamar al 301-404-8381 y en YouTube me encuentran como Fabio Vega Arpa para que escuchen mis canciones y me sigan en este trabajo.
0: Bien, vamos a escuchar el serrucho, a ver cómo suena el serrucho con el...

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0: Las 7 de la mañana, 45 minutos, 7:45 minutos. Estamos en Joropeando Ando. Hoy domingo, los domingos, está lluvioso el día todavía. O sea que nos dañó paseo de olla, N.O. O sea, no.
1: No es nada recomendable. Nada recomendable ir a paseo de olla porque...
0: No, está lloviendo.
1: Está lloviendo por un lado. Y muchas veces pues, los caños, los ríos están ahí como tranquilos. Fuerte aguacero para la cordillera y cuando acordemos baja la bombada. Y vienen desafortunadamente las desgracias en los paseos de olla. A veces se pueden presentar, entonces es mejor estarnos quieticos. Y si hace un día súper, pues sería propicio, pero con todo lo que llovió esta madrugada, en los ríos deben estar bastante crecidos, turbios, entonces como que no aguanta. Y de ser así posible, usted, don José, que le encantan los paseos de olla, le recomiendo todo aquello que contamina el medio ambiente, recogerlo, todo en paquetes de desechables,
0: compores,
1: todo eso, recogerlo y no dejarlo en el cauce del caño, del río, así como nos gusta llegar y encontrar un agua cristalina, limpiecito, así mismo debo de conservarlo. No seamos mugres.
0: No seamos mugres con la tierra, sí señor. Bueno, hoy estamos con Fabio Vega. Fabio Vega, hombre de San Luis de Gaceno, hombre de la cordillera también. Gusta el joropo, lo predica por donde quiera que va y bueno, también lo presenta y ha hecho grandes efectos musicales como los que hemos escuchado a través de este programa. Pues la verdad que nunca habíamos tenido la oportunidad, mi estimado Fabio, de estar en frente al micrófono los dos, pero me satisface eso y de oír sus producciones discográficas que pues son extraordinarias.
2: Gracias, don José, y nuevamente aprovecho para felicitarlo. Sé de su labor incansable con el joropo, que no es fácil en la difusión. Nosotros creamos, producimos, pero el otro paso de la difusión es tan importante que a veces desconocemos el valor del trabajo de todos ustedes. Y bueno, desearle que Dios siempre le dé mucha salud, porque uno sabe ya a la edad que tenemos que la riqueza más grande es la salud. Y me complace de verdad y le pido disculpas porque me había invitado incluso cuando estaba en el terminal en otro programa y vea, casualmente hoy se dio y de verdad que muy contento de compartir incluso con Carlos, vea, también en un guate enamorado del joropo.
3: Antonio. Oiga, sí. Esto es una puerta que se abrió. Yo siempre le digo a los cantantes, a los artistas, y no solo a los cantantes de música, sino también de otros géneros. Podemos venir aquí a hablar de una pintura, de un libro, podemos hablar como ya lo hemos hecho, ¿sí? No necesariamente tenemos que hablar de música, pero sí podemos destacar
0: la
3: vida artística de un pintor, de un artesano, de un escritor, y para eso estamos acá. Y pues esto es una puerta que abrió el señor alcalde Alexander Vaquero Sanabria para que esto suceda aquí en Villao FM 97.3.
2: Eso sí, también admirable, y aprovecho para saludar y felicitar al señor alcalde porque en una ocasión vine y siempre decía, bueno, pero esta emisora se está escuchando muy bien, pero hace falta el espacio para el joropo y aquí está.
3: Aquí estamos, sí señor, con don Antonio, estamos desde diciembre del año pasado. Llamado que nos hizo el alcalde para este trabajo. ¿Y qué más? Lo que más nos gusta, mi estimado, ¿qué más quiere el chino para llorar? Que lo pellizquen. Entonces, ahí estamos, ¿cierto, don Antonio?
4: Chicheñol,
3: es un niñito ahí chiquitín, pero bueno. Bueno, don Fabio, sigamos hablando de su vida artística. ¿Cuántos trabajos discográficos?
2: Bueno, por fortuna y cosas de Dios, de la virtud de componer, claro, he realizado música ambiental, incluso me encanta rondas infantiles cuando mis hijos niños, villancicos, música religiosa y la folclórica, también música campesina, que son mis raíces de música campesina. Trabajos como tal, cuando se hablaba de trabajos que eran un álbum de 10, 12 canciones, yo creo que unos 15 trabajos de mi propia autoría y producción musical. Recuerda, José, que yo arranqué en el año 2000 con un trabajo de niños que para mí fue como un primer trabajo que abrió puertas para que los niños se motivaran más en el canto llanero. Esto me satisface de un trabajo ya incluso de 40 años de vida profesional. Estamos hablando del año 85. Y igual, hasta donde Dios nos permita la vida, seguir componiendo.
3: ¿Cómo le ha ido a usted con la nueva tecnología? Recuerda que venimos del disco 45, el LP, el disco 78, venimos del cassette. Y llegamos al
2: CD, al CD y la memoria, la memoria.
3: ¿Cómo le ha ido? Y ahora tenemos esto.
2: Sí, bueno, todo hay que aceptar en la evolución, pero yo recuerdo cuando vivía en mis producciones en la venta de CD, pues muchos artistas también sacamos ahí para mantenernos. Pero después las memorias comercialmente

0: quiero agradecerle y me despido entonces con esta intervención. Ah, todavía. Bueno, el Festival de las Aves. El Festival de las Aves, bueno, nace el instrumental. A veces empiezo a crear el instrumental, pero no encuentro el título. Entonces, de pronto me llegó esa idea y de grabar, incluirle fondo de canto de aves.
1: Bueno, vamos a escuchar este instrumental que es acompañado con el arpa de Fayo Vega y los diferentes sonidos de, pues, de las aves, ¿no?
0: Así es, ¿no? Canto de las aves.
1: Exacto. Aquí en Joropeando, Joropeando Ando.

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8: Las 7 de la mañana, 59 minutos, 7:59 minutos. Estamos joropeando, joropeando ando. A ver, la gente que está con nosotros a través de nuestro Facebook, joropeando ando, Guillermo Fletcher. Gracias por su sintonía. Yoja Jara, Luz Martínez, la reina del canto criollo, también está con nosotros. A ver qué más está por acá. Mariluz García, allá en San José, California. Gracias por su sintonía a través de nuestras redes sociales. Oscar Benavides, el hombre que le gusta el joropo fuertemente. Valentina Jara. También Jefferson Bolívar, ahí en Restrepo. Artista de la música llanera, ya grabó. Ya tiene su trabajo discográfico aquí hecho aquí en Colombia. Él es de Venezuela, pero está aquí radicado ya bastante tiempo. Carlos Emilio Cáceres, el fotógrafo de las reinas. Julián Arcila, a esta hora de la mañana, también está en sintonía de Joropeando, Joropeando Ando. Fabio Vega está con nosotros en el día de hoy, aquí en Joropeando. Y bueno, estamos hablando de su vida artística. Después de este trayecto de... Porque no, tal vez usted lo tenía antes, pero lo dejó y volvió y lo retomó. La música de su tierra, la música campesina, ¿cómo fue esto?
9: La música campesina son mis raíces y hice un trabajo en homenaje a mi padre recopilando todos esos bonitos recuerdos, pero cantado por Henry Roldán y Jair Barragán. Posteriormente, pues me decidí cantar y bueno... No soy cantante, pero como dijo un amigo, no soy cantante, pero Amparo se ha erizado cuando me escucha.
8: Muy bien, muy bien. Bueno, sin más preámbulos, vamos a escuchar este tema. ¿Este tema cómo, con qué está acompañado?
9: Aquí está la pura guitarra acústica puntera, o sea, el formato de música campesina, el merengue campesino, con una temática que yo fui criado en eso, con el asunto de las moliendas, la caña, los bueyes, pero a la vez una metáfora muy romántica de ese primer amor que del vecindario, pero donde hay timidez, donde hay todo, pero lleno de mucha ansiedad.
8: Bueno, vamos a escuchar este tema con Fabio Vega, de su propia autoría, este tema que se llama Amor Campesino.

0: 8 de la mañana, 7 minutos. 8 de la mañana, 7 minutos. Se nos va pasando el tiempo rapidito. Pero bueno, estamos con un buen personaje en el día de hoy. Como siempre, aquí en Joropeando, Joropeando Ando, Villao FM 97.3. Bueno, en esta trayectoria que usted tiene, pues yo creo que usted se ha encontrado varios compositores, cantantes, músicos. ¿Con quién ha tratado usted así como para grabaciones? O diga, le grabé a fulano, pero en fin.
1: Normalmente cuando uno de músico o compositor, cuando salen las propuestas, uno piensa en el qué cantante le grabaría esto según el tipo de obra, ¿no? Y asimismo, a mí me satisface tener mis composiciones en grandes figuras de la música llanera como Nancy Vargas, tiene Toro Coleador, Jair Barragán. Y bueno, en el año más o menos 2007-2008 hice un álbum donde incluía a Jair Barragán, Nancy Vargas, Javier Aldana, Ruth Bel Ortiz y Sonia Castaño. Y bueno, logré plasmar, y esos son anhelos, ¿no? Y que uno va cumpliendo y proyectos que se van dando. Asimismo, entonces, también tenía el visto bueno y ya la aceptación con Juan Farfán, que también lo acompañé en una época. Él me dijo, claro, que me grababa dos canciones, Dumar el Jure también, Cholo también. Pero, o sea, uno dice, listo, sí gustan mis composiciones, pero no se ha logrado con ellos.
0: Ah, ya, todavía no se ha logrado.
1: No se ha logrado
0: con ellos. Que hoy la palabra.
1: No sí.
0: Más. Bueno, de todas maneras, pero usted tiene sus artistas, ya que le han grabado. ¿Cuáles son?
1: Claro que sí, o sea, en este caso los que he nombrado, ¿no? Pero principalmente Ruth Bel Ortiz, con Ruth Bel en el año 2003, gusta una canción, La Yeguita Topochera, y pues me da a conocer a un buen nivel como compositor. Y claro, esto me trae satisfacciones.
0: ¿Dónde está Ruth Bel Ortiz a propósito?
1: Está aquí en Villavicencio, sí. Pero está por ahí el hombre como alejado, por la sombrita.
0: Alejado del canto. Muy bien. Bueno, entonces escuchemos a Ruth Bel Ortiz, este tema de Fabio Vega, La Yeguita Topochera. Yo me acuerdo de ese tema que fue un éxito grande.
1: Este trabajo sale en una idea de Los Caballos y el Joropo, que don José sabe muy bien de ese proyecto, donde yo dije, quiero hacer una temática solo y con sonidos grabados de todas las mangas de Coleo y Los Caballos. Y esta canción sale imaginaria, porque ni modo de que yo ni conozco las costas de las Guamas. Sí. Y Jairo Parales en un momento le comenté que me la volviera a grabar. Y él dijo, sí, me gusta. Pero no se ha logrado, porque habla de la historia en las costas de las Guamas.
0: Bueno, ahí está. Ruth Bel Ortiz, con este tema que se llama La Yeguita Topochera, de Fabio Vega.

0: 8:14 minutos, estamos en joropeando, ando aquí por Villao FM 97.3, la radio de todos. Villao FM con nuevo set aquí en nuestro estudio, muy bonito, está quedando precioso para que ustedes cuando vengan se sientan cómodos. Un tintico aquí también, un pan de arroz de los que trae don Antonio de allá de Restrepo. A él le gustan los blanditos. Blanditos para que uno no se maltrate sí, el diseño de San Luis, sí, de pronto no. Estamos con Fabio Vega, hombre de Joropo. Bueno, hermano, para mí ha sido un honor tenerlo aquí en este set de Villa FM 97.3. ¿Qué viene para Fabio Vega?
1: No, el honor también es para mí, don José, de verdad que dedicarme este tiempo, sé que en la radio todo es valioso y bueno, aprovecho para saludar a mis compañeros de trabajo que sé que están en sintonía, Luz Martínez, a Jefferson, hemos compartido buenos momentos, me encanta cómo él me acompaña en el 4 y cómo canta también. Bueno, entonces agradecerle nuevamente a don José y a Antonio por permitirme dar a conocer mis canciones. A veces la gente lo conoce a uno como músico, arpista, serenatero, y es verdad, uno poco promociona. Voy a despedirme entonces de este espacio con una canción que ha gustado mucho y me llena de orgullo como compositor tener en la voz de Nancy Vargas a un tema, la a los coleadores, la legendaria, Tiene Toro Coleador.
0: Bueno, estas canciones que usted ha entregado, ¿cuántas canciones ha grabado ya?
1: En el momento, incluso en el registro de Saico, tengo más o menos como 160 canciones registradas, y normalmente las que están registradas en las que están grabadas. Ahorita incluso de lo que viene, voy a hacer un homenaje a Reinaldo Armas, se llama Gratitud al Cardenal, por tanta entrega de lo que nos ha dado. O sea, más o menos en esas son el como el número de grabaciones que tengo.
0: Bueno, ¿y qué tal las regalías de Saico y de todas estas empresas?
1: Bueno, para mí, por mí, aunque se sabe ya hay falencias de la presencia de Saico en algunas cosas, pero por mí, claro, estoy beneficiado, sí, de salud, del plan funeral y regalías trimestrales. No muchas, pero no sirven.
0: Pero que llega.
1: Llegan, sí.
0: Ah, bueno, eso es lo importante. Que lleguen las regalías a los artistas, a la gente que compone, a la gente que hace música, a la gente que canta. Bueno, de todas maneras, Don Humberto Barrera está en sintonía.
1: Oiga, Humbertico, levante, baje la pierna, dijo José Suárez.
0: Sí, José Suárez, sí. Es el que dice así, sí. Oropeando, saludos para Fabio Vega. Ahí está don Humberto Barrera.
1: Gracias, igualmente para toda su familia, Humbertico.
0: Bueno, Fabito, está lloviendo.
1: Pal cerro, dijo Walter Silva.
0: Está lloviendo, pal cerro. Vamos a escuchar este tema. Ya nos despedimos, mi estimado Fabio, con Nancy Vargas, Tiene Toro Coleador.

0: 8 de la mañana, 19 minutos. Nancy Vargas de Fabio Vega tiene toro coleador. Bueno, Fabito, muchas gracias por estar con nosotros aquí en Joropeando, Joropeando Ando.
1: A usted, don José, muchas gracias. Y bueno, a la administración municipal, qué buen espacio para nuestro joropo. Y bueno, decirle a mis compañeros compositores que las puertas están abiertas gracias a esa deferencia y a esa ese también enamoramiento que tiene don José con nuestro joropo en la difusión. Dios les bendiga a toda la audiencia y que sigan disfrutando Joropeando

0: Europa.
1: Ocho de la mañana, veintiún minutos. Bueno, la sintonía de don Wilson Roa, como siempre, el Monterrosano, hombre que le gusta el joropo. Y a propósito, dice aquí que escucha canciones, que quiere escuchar canciones. Dicen que dicen, de Carlos Sarmiento, qué cosa para ser bonita esta criolla. James García y la Periquera, con el instrumentista también, de su colega Urbino Ruiz, aquí en Joropeando, Joropeando Ando.

0: 8:35 minutos, seguimos avanzando en esta mañana pasadita por agua. 8:35, está totalmente nublado nuestra ciudad capital Villavicencio, cae agüita a esta hora de la mañana, o sea que si usted tenía planeado ir a caminar, ir a paseíto de olla, como decía don José al rato, no, nada, en casita, descansar, disfrutar en familia, lo que estamos aquí en lo personal, de aquí vea, para la casita a descansar, porque esta semana ha sido bastante pesadita, entonces un día, una mañana propicia para descansar en casa, en familia, así que para todos, un saludo especial desde Joropeando y Villavo FM 97.3. ¿Cuál es su plan después de que salga acá, José, con esta forma de llover tan buena?
1: ¿Qué? No, nada, hermano. No, mentira, sí, hoy vamos para la capital de la República. Hoy vamos a estar en familia. Excelente. Allá estamos con mis queridas hijas, mi amada esposa, y bueno, a disfrutar también un buen rato de esparcimiento, pues lógicamente que a nosotros el trabajo a veces nos ocupa y nos vamos descuidando de estas reuniones tan especiales que se deben hacer. Pues al menos cada domingo, ¿no? Cada domingo se puede hacer esta clase de reuniones con la familia, con los hijos, el esposo, la esposa, y bueno, pasar un rato agradable. Vamos de canciones aquí en Joropeando. Viene este estreno musical con Fídolo Torres, el guarracuco del llano, hombre de allí de Restrepo, y bueno, nos entrega este trabajo discográfico que se llama Mar de Penas. Luego viene un tema tradicional de la música llanera, Reina Lucero, con este tema que se llama No me dejan que te quiera, y Daniel Gualdrón, Guaita Camino y yo.

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1: Hola familia, yo le compuse una canción a ese pajarito que está cantando por ahí.
2: ¿Qué biche es ese?
1: Guaitacamín.
2: Ajá.
1: Si puedes echar una vaina ahí en la mayor, le echamos un envión.
2: Dele.

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1: Ocho de la mañana, 46 minutos. 8:46. Este es Joropiando. ¿Sigue lloviendo?
2: Bastante, bastante, bastante. Le provoca a uno que como que darse unas dos horitas más haciendo música.
1: Aquí, este verá,
2: acompañando con música llanera.
1: Si quiere arrancamos desde ahora.
2: Dice uno, uy, 4 horas. No, 4 horas que se pasan volando. Más sí. Cuando uno hace lo que le gusta. Y sí. Con buena musiquita llanera, Sí, yo creería que va a tocar como, en vez de taxi o moto, carro, va a tocar como bajar en canoa, porque está cayendo agua y está esa vía inundada.
1: 8:47, Walter Silva, hay una muchacha nueva. Milena Benítez, Cosas de Dios, y Carlos Rico, con Vanessa Esteban, como viejo con muchacha. Aquí en Joropiando ando.
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0: Son las 8:55, 8:55. Bueno, llegamos al final de esta programación del día de hoy de Joropeando, Joropeando Ando, aquí por Villado FM 97.3. Bueno, don Antonio, lo bueno dura poco.
1: Don José, sí señor, ya hemos culminado, hemos cumplido con estas 4 horas de buena música llanera, despidiéndolos y deseándoles un excelente y bendecido resto de domingo, y que esta semana que viene pues esté marcada por muchas bendiciones, que todo lo que programen para ella sea terminado a buen término al finalizar, para que nos podamos dar un descansito de fin de semana bien agradable. Para todos, chao chao desde Villavo FM 97.3 y este programa Joropeando. Chao, chao, buen día, sigue lloviendo.
0: 240 minutos terminan aquí en la programación de Joropeando, Joropeando Ando, Villado FM 97.3. Este amigo de ustedes, José Borja, se despide, Dios les bendiga, Dios les guarde, y bueno, que estén muy bien. Bendiciones.

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9: Hola, ¿qué tal? Soy Armando Plata con los Global Hits en Iberoamérica y el mundo en la segunda semana de septiembre de 2026 con artistas de Estados Unidos, She's from Texas, I can tell. España, Inglaterra, Tailandia, Canadá, Rusia, Francia, Nigeria, Australia, México, Estados Unidos. Iniciamos nuestro informe estadístico semanal con este himno de independencia emocional. Flowers de Miley Cyrus, lanzado a principios de 2023. Un fenómeno global absoluto y premio Grammy por grabación del año y mejor interpretación pop solista. Flowers supera 2.900 millones de reproducciones.

canciones para Fire. Logra 81 certificados de platino y 10 de diamante por sus ventas en el planeta. Let's go. Tres años después, en 2026, Miley Cyrus deja atrás su apellido para consolidar su nueva identidad artística. Se conocerá simplemente como Miley. Y esta es Bass Persuades. El bajo seduce, un dance pop, electropop, con una atmósfera oscura, sintetizadores ochenteros y un canto hablado que recuerda el pop de finales de los años 2000. A mediados de septiembre de 2026, Bass Persuades de Miley es número uno global de iTunes, líder de ventas en más de 25 países, número uno mundial de videos en Spotify y portada de Global Hits 613. Let's go.

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1: Karol G se aleja del reggaetón y apuesta por este pop alternativo electrónico con tintes de rhythm and blues. Baby, wow, de Karol G, Jude Line y Rusowski. La gadatina Jude Line, de solo 23 años de edad, es la primera española en la historia en obtener el número uno global de Spotify. Y para Karol G es su segundo número uno en esta plataforma. Por su parte, Karol G se mantiene en Estados Unidos en la cima del Hot Latin Songs de Billboard. Y según Monitor Latino, a mediados de septiembre de 2026 es número uno en República Dominicana, Chile y Perú.

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1: I'm El Angel mezcla la cultura de los clubes con la espiritualidad y la sanación energética del Reiki. Bad Times de I'm El Angel explora la oscuridad personal, los malos tiempos y las heridas del pasado para encontrar la transformación, la luz y el equilibrio interior. Esta canción fue creada con inteligencia artificial y salta al streaming luego como hit viral gracias a TikTok y YouTube. Según la data oficial de iTunes, es la tercera canción más reproducida mundialmente a mediados de septiembre de 2026.

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1: Este tema de Mariah Carey está a punto de ser empatada como el récord absoluto con más semanas en el número uno de Estados Unidos en toda la historia. Solo le quedan 8 días para poder perder su reinado y sería empatada por... She's from Texas, I can tell by the way he's two stepping round the room. Choosing Texas de Ella Langley. A mediados de septiembre de 2026, Choosing Texas cumple 21 semanas en la cima del Hot 100 de Billboard en la Unión Americana. Y recibe además la distinción oficial como la canción del verano boreal 2026 en Estados Unidos.

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1: Karol G seduce a Toronto como la primera hispana en encabezar un concierto en el Rogers Stadium y en lograr que el rapero Drake cante con ella en español. Karol G le perfecciona la pronunciación al famoso rapero canadiense y luego graba su sencillo Ahí, incluido en el álbum de estudio No me arrepiento de sentir tanto. El tema también llega al número uno del Hot Latin Songs de Billboard en Estados Unidos. Y de acuerdo a la data oficial de Monitor Latino, a mediados de septiembre de 2026, revienta en Ecuador, Chile, Argentina, Perú y es...
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4: Año 1993. El tema Loser de Beck transforma la desilusión en un himno y redefine el rock alternativo de los años 90. Año 2026. El productor australiano Kevin Parker le rinde un homenaje a Beck y graba para su proyecto Tame Impala este tema con el mismo título, Loser. Loser transforma el concepto de perdedor en un himno de pop bailable e hipnótico e impacta en la radio de Estados Unidos al formar parte de la banda sonora de la película Spider-Man Brand New Day. En la segunda semana de septiembre de 2026, Loser es la cuarta canción más popular de la Tierra en Spotify.

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1: ¿Sabe qué significa Sawat Dika en tailandés? Bueno, es el saludo formal que utilizan las mujeres de Tailandia para decir hola, bienvenido o buenos días. Sawat Dika también es el nuevo global hit de la tailandesa Lisa, la primera artista del K-pop con una residencia en el Caesar Palace de Las Vegas. Sawat Dika, a mediados de septiembre de 2026. Segundo mejor debut mundial digital en YouTube, con 100 millones de reproducciones en apenas 2 días y 4 horas. Y segundo mejor debut mundial digital en iTunes.

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1: La prensa del corazón en México afirma que este tema estaría dedicado a Manuel Mijares, el ex de Lucero.
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1: Ella es Lucero con fuertes declaraciones. Canta con mariachi tradicional, tintes sierreños y sutiles toques de ritmos tumbados. Es la carta de presentación de Conexión Mexicana, su nuevo álbum de estudio con lírica potente sobre el desamor, el engaño y la traición. Nuevo número uno de Monitor Latino en México en la segunda semana de septiembre de 2026.

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1: La siguiente repetición de sílabas se conoce en la música como scat y es uno de los elementos contagiosos de este éxito del IDM. Move Into the Sun, del DJ francés Hugel, sobre una composición de Aimel Angel que fusiona groove contemporáneo, latino afro house y la icónica y atemporal voz de Ultra Nate. Un trabajo asistido con inteligencia artificial. Tercer lugar como canción del verano boreal a nivel mundial según Billboard. Primer puesto en reproducciones digitales en iTunes en septiembre de 2026 y 5 semanas como número 1 de Global Dance Charts de Holanda.

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1: La cantautora británica Sienna Spiro confiesa que este tema está basado en un amor que le decía que iba a ir a verla a Nueva York, pero nunca llegó. Gran ilusión, Great Expectation, mixtura de balada, soul sofisticado y pop sinfónico. Sienna es una de las voces más prometedoras de Inglaterra con apenas 20 años de edad. La artista londinense tiene agotada su gira global titulada My House. Alcanza su punto más alto al subir al puesto número 2 del Reino Unido según Official Charts y es el mayor ascenso internacional de Top 40 Charts.

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1: La lírica de la siguiente canción aborda sin filtros la infidelidad mental y la atracción prohibida.
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1: Si las miradas mataron con la arrolladora banda El Limón, la historia de dos personas con un fuerte deseo, a pesar de que uno de ellos está en una relación. Número uno del Regional Mexican Airplay de Billboard, el 23avo número uno de su carrera en esta lista. Captura seguidores de la vieja escuela y a jóvenes en plataformas digitales. Nuevo número uno de Monitor Latino en Centroamérica en la segunda semana de septiembre de 2026.

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1: Philip Kirkorov nace en Bulgaria en el año 1967 y desde 1990 es una de las figuras de mayor éxito en Rusia. Esta es Luisa con el rey del pop ruso Philip Kirkorov, un tema estrenado en Kazán en el Festival Nueva Ola 2026. Philip es famoso por su extravagancia teatral, glamour sobre el escenario y sus conciertos que incluyen cambios constantes de vestuario, plumas, pedrería y colores brillantes. En la segunda semana de septiembre de 2026, según Top 40 Charts, es el nuevo número uno de Rusia con Luisa.

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1: La revista Billboard confirma que esta es oficialmente la canción del verano 2026 sobre el planeta Tierra. Die Die de Shakira y el nigeriano Burna Boy. El mayor éxito de la colombiana en toda su carrera. El video más rápido de la década en llegar a 1,000,000 de reproducciones en YouTube en menos de 3 meses. Dominio absoluto como número 1 del Billboard Global 200. Líder mundial de Spotify durante 37 días consecutivos. Hito histórico en la radio de Estados Unidos como número 1 del Rhythm Airplay de Billboard. Número 1 internacional de A-Charts. Número 1 global de Top 40 Charts. Y es el top de Global Hits 613.

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